0: Pues ahí estaba Arbat y David Guetta con ese temazo de Guti. Nos vamos a por esto, una novedad del día, una novedad de la semana, disco que ya llevo pinchando yo algún tiempo y que a mí me fascina. Es una canción maravillosa, súper bien producida, muy alegre, muy divertida y con unos sonidos que a mí personalmente me gustan muchísimo. Trabajo para Lumix, Self Aware es como se llama este nuevo trabajo y como os digo, es novedad del día aquí. ¿En dónde? En Wonders Music, ¿sí?
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0: Pues más cosillas. Después de esa novedad que hemos tenido, nos vamos a por un disco que presentábamos hace 3 semanas. Sony Fodera, junto con Becky Hill, nada más y nada menos. Dos artistas como la copa de un pino, como decimos aquí. Say Something es como se llama esa, bueno, producción, este temazo que ya empieza a sonar y que, como os digo, es la tercera semana que suena hoy aquí.
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0: Pues nos vamos a por un buen amigo, sí señor, el señor Gordo, que vuelve a, bueno, a darnos un temazo que estoy seguro que va a sonar en muchísimos sitios. Do You Mind no viene solo, viene junto con Kila y nos firman este temazo que es la segunda semana que suena aquí en Walden's Music. Saludos enormes a nuestro amigo Gordo, un abrazo enorme y seguro que le vemos prontito y que siga estando en la forma en la que está. Menuda energía tiene.
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0: Lo que acabamos de escuchar ha sido a Nicky Romero junto con Force, ese Follow You, y nos vamos a por esto. Bueno, increíble. Otro de los discos que cada año nos salen remezclas, cada año nos salen versiones. Un disco original de Fragma y que en esta ocasión, fíjate, nada más y nada menos que Pipton y Armin Van Buuren nos presentan esta nueva versión del Tokas Miracle de Fragma, como os digo. Y bueno, pues... un junte que a mí me ha hecho mucha ilusión. Pipton es la persona que yo creo que más he escuchado en la radio en mi vida, desde hace muchísimos años. Era, bueno, para mí todo un referente. Desde su programa, desde Radio One de la BBC de Londres, pues yo cada semana, hace años, estaba como loco por escuchar ese programa, ver las novedades y ver, sobre todo, escuchar a Pipton haciendo radio, que era una maravilla. Bueno, también como locutor de radio, un número uno, pero como productor también, en esta ocasión, como os digo, junto con Armin Van Buuren. Escuchamos Tokas Miracle, novedad de la semana.
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0: Lo que hemos escuchado es cosecha propia, Touch Hot de K-Style, DJ Nano, en el sello de 240. Y nos vamos a por esto, un tema que también presentamos la semana pasada. Un disco precioso, remezcla para un artista llamado Archie Holmes y un tema original de Teddy Swims, nada más y nada menos. Mr. Know It All es como se llama esta grandísima canción que volvemos a escuchar. Yo estoy loco con todas las canciones, la voz de Teddy Swims y todo lo que tiene que ver con su universo.
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1: El siguiente tema se lo voy a dedicar a toda la gente que nos escucháis en Latinoamérica. Sí, señor, a todos los países que tenéis FM en los 40, un abrazo enorme. Os mando un besazo con todo el cariño del mundo. El nuevo trabajo de Swedish House Mafia junto con Lucky Lee, este Happiness I So Sad, es el disco que os quiero dedicar con mucho amor, con mucho cariño, y que nos veamos pronto. Sí, señor. O por lo menos de momento, que sigamos bailando juntos a través de las ondas.

0: Lo que llega a continuación es trabajo también de cosecha propia, una producción que he querido presentar junto con Víctor Magán y Lexter, este Wonderful Wall, firmado también por Quien Te Habla, por DJ Nano, y una canción que, pues, que nos da muy buen rollo. Las cosas como son, muchos mensajes los que me escriben, muchas historias de Instagram que me mandáis con esta canción como fondo, y a mí me hace mucha ilusión, la verdad que me encanta cuando ocurre eso. Así que espero que disfrutéis muchísimo de esta canción y que os acompañe en muy buenos momentos.
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0: Pues más cosillas, novedades, y nos vamos a por también el trabajo de un buen amigo, un tío al que queremos muchísimo, no solamente admiramos, que también, sino también queremos por su persona y por lo que significa para todos los amantes de la música electrónica. Es un tío que ha roto todas las barreras desde hace muchísimos años y ha colocado la música dance en lo más alto gracias a sus colaboraciones y a su trabajo intenso. David Guetta es la persona de la que estoy hablando, que en esta ocasión ya con Hype Payton y con este nuevo trabajo que presentamos hoy aquí, You and I, Me and You, sí señor, disco muy bonito, muy en la línea de Guetta, y todo un hit que vuelve a sonar y que volvemos por supuesto a pinchar aquí en World Dance Music.
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1: Llega a continuación uno de los artistas del momento, Mau P. Sí, señor. Madre mía, qué nivel y qué estado de forma el que tiene Mau P en la actualidad. Just a Little Bit More es como se llama este trabajo que presentamos la semana pasada y que hoy volvemos a darle al play aquí en Walden's Music.

0: Llega el momento de finalizar el programa de hoy. Deciros que la semana que viene volveremos. Que muchísimas gracias por estar con nosotros. Y a todos ustedes, a todos los que estáis ahora mismo sintonizando la radio, os voy a poner un tema que ya tiene unos años. Hemos rescatado un clasiquillo, un disco que en su día también sonó aquí en la radio mucho y que también pinché mogollón. Major Lazer, la super formación musical en la cual Diplo está dentro de esta formación, nos presentaba esta canción junto con Andy C, un disco que se llama Get Free y que muchos de vosotros seguro que conocéis. Y si no lo conocéis, pues nada, lo que siempre os digo, subir el volumen y disfrutarlo. Ha sido un placer, un honor y un orgullo. Nos escuchamos la semana que viene aquí en Los 40. Besos a todos de DJ Nano. Chao.
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2: Falta un minuto para las 10.
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0: Ay, ay, ay.
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0: Y queda lo de mañana todavía. No, pero mañana yo dije, yo mañana domingo nos vamos a pescar un disquito, vamos a tirar unos marisquitos ahí a la parrilla. Al disco, perdón. Venga. Al fuego, sí, pues.
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0: ¿Cómo está toda mi gente del norte del país, Arica?
1: Arica. 98.5.
0: Iquique, ¿dónde nos escuchan? En Iquique, en la 89.7, Antofagasta, 105.1, en la Serena y Coquimbo.
1: 105.7.
0: Rancagua.
1: Rancagua, 100.7.
0: Cauquenes, mis amigos de Cauquenes, ¿dónde nos están escuchando? En la 95.1. Valdivia.
1: Valdivia, 99.3. Temuco, 92.9.
0: Y Punta Arenas.
1: Punta Arenas, 94.7.
0: Tercera noche de esta Fonda Inferno, le damos el puntapié final. No, el puntapié inicial es cuando parte. ¿Cómo se diría el último zapateo? El último zapateo, sí. El último zapateo de estas fiestas patrias. Lo tenemos bien merecido, ¿ah? ¿Eh? Por todo lo que trabajamos, todo. ¡Vía Chile!
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0: ¡Vía Chile! Y ya se viene la primavera. Eso es lo bueno. Pasamos esto, se viene la primavera, se viene también Halloween, Año Nuevo, y vamos con el veranito, eso. Ahí su chapuzoncito también. Ricos días hemos tenido también acá para celebrar en la capital y en todo Chile. Las temperaturas nos han acompañado bastante para hacer más agradable este año de celebraciones. ¡Comienza!
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0: ¿Con quien te habla? DJ Marco Hinojosa, arroba DJ Marco Hinojosa, y todos los DJs, el escuadrón de DJs nominados este año. 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
0: DJ Diogo, DJ Fabián y quien te habla, Marco Hinojosa. Vamos con la mejor música para acompañarte en estos zapateos de Fonda. La Fonda Inferno por
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1: Faltan 3 minutos para las 11.
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0: 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Temperatura. Es la temperatura en los 40.
1: 12 grados.
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1: 12 de la noche.
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0: Oye, qué rico ha estado estos días celebrando. 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

0: es la temperatura en los 40.
1: 12 grados.
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0: 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Es la hora.
1: Es la hora.
0: Es la hora. Es la hora en los 40.
2: Una, un minuto.
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0: es la temperatura en los 40.
1: 12 grados.
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0: Transformamos la disco Inferno en fondo Inferno, pues.
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0: vamos a un pequeño corte y seguimos en esta Sound de Inferno por la 101.7.
1: Es la hora. Es la hora. Es la hora. Es la hora en los 40.
2: 2:01.
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0: temperatura. Es la temperatura en los 40.
1: 12 grados.
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1: Momento de hacer pausa, pero antes tengo que darte un consejo en esta Fonda Inferno.
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1: Este 18.

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0: Pausa, pausa, pausa. Estamos de vuelta.
1: Hora 40. Es la hora.
2: Es la hora.
1: Es la hora. Es la hora en Los 40.
3: 3:01.
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1: Temperatura.
0: Es la temperatura en los 40.
2: 12 grados.
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1: 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Hora 40. Es la hora.
2: Es la hora.
1: Es la hora. Es la hora en Los 40.
3: 4 de la mañana.
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0: 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Ya, pues vamos a un pequeño corte y seguimos en esta Onda Inferno por la 101.7.
1: Temperatura. Es la temperatura en los 40.
2: 11 grados.
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1: ¡Uy, uy! Sigue avanzando esta Fonda Inferno. 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
0: Y por

0: demasiado azúcar. Seguimos en esta Fonda Inferno por la 101.7.
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2: Es la hora,
3: es la hora,
2: es la hora, es la hora en los 40.
4: 5 de la mañana.
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0: temperatura. Es la temperatura en los 40.
1: 11 grados.
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1: 6:02.
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0: 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Temperatura. Es la temperatura. En los 40.
1: 11 grados.
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1: 7 de la mañana.
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0: 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Temperatura. Es la temperatura. En los 40.
1: 11 grados.
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1: Falta un minuto para las 8.
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2: Finas, angulosas, rectas o redondeadas. Con las cejas pasa algo similar al cabello. Las posibilidades son infinitas. Sin embargo, siempre hay una forma que nos favorece más. Las cejas son capaces de equilibrar las facciones y definir la estructura facial. Antes de determinar qué forma usar, hay que fijarse en ciertos detalles: la estructura ósea, el volumen de vello y la forma en que crece.
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0: 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Temperatura. Es la temperatura en Los 40.
1: 11 grados.
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1: 9 de la mañana.
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0: 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Temperatura. Es la temperatura en los 40.
1: 13 grados.
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1: 10 de la mañana.
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2: El encaje se ha mantenido vigente durante años, atravesando distintas formas de llevarlo. Romántico, delicado y sensual, este 2026 vuelve a ocupar un lugar importante tanto en pasarelas como en la calle. Una de sus mayores ventajas es la versatilidad. Elígelo en el color que quieras, aplícalo en una falda, vestido o incluso en accesorios como un pañuelo, para incorporarlo según tu estilo. 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

0: es la temperatura en los 40.
1: grados.
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1: 11 de la mañana.
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0: 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Temperatura. Es la temperatura en los 40.
1: 17 grados.
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1: 12 del día.
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0: 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Es la temperatura en los 40.
1: 18 grados.
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1: Una de la tarde.
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0: 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Temperatura. Es la temperatura. En los 40.
1: 19 grados.
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1: 2 de la tarde.
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1: 20 grados.
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1: 3 de la tarde.
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0: 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Temperatura. 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
1: 20 grados.
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1: 4 de la tarde.
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0: es la temperatura en los 40.
1: 19 grados.
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1: Falta un minuto para las 5.
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0: 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Temperatura. Es la temperatura. En los 40.
1: 19 grados.
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1: 6 de la tarde.
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3: Ok. Ya estamos listos. Bienvenidos, bienvenidas sean todos, todas. Arrancamos la revisión del ranking del 40 al 1. Regresamos después de estas fiestas patrias. Estamos listos para acompañarte. Bienvenidos al ranking más importante del país.
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3: Oye, anda contándome cómo estuvo esa celebración, cómo estuvo este fin de semana larguito, cómo estuvo esa fiestita. ¿Te fuiste a la fonda? ¿Te fuiste a celebrar con los tuyos? Anda contándome. Ahí estamos. +569 5879-2865. Ahí nos pillas a través de nuestro WhatsApp. Pide tu canción, vota por tus favoritos, porque nosotros arrancamos la revisión del ranking.
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3: Ahí estamos, vota en los 40.cl. Nosotros arrancamos en la casilla más baja, posición número 40. Es Quevedo, trae al golpito. Así partimos. Bienvenidos, bienvenidas a este, el ranking más importante de Chile. Partimos con Quevedo.
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0: Ya estamos de regreso, llegamos a la casilla número 38. Por acá tenemos estreno. Sí, ingresa al ranking del 40 al 1. Entra a la lista.
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0: Entra del 40 al 1, Camilo, con la canción Árbol. Pertenece ya a su último proyecto, su último álbum. Ya está en la calle para que lo puedas escuchar. Disponible en todas las plataformas digitales. Es Árbol. Así que ya sabes, si quieres votar por Camilo, hazlo ya. Se queda ahí en la casilla número 38. Ingresa esta semana, posición número 38 para Camilo.
2: 38.
0: Esto es Árbol. Lo escuchas acá en la 101.7.
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0: Ya estamos aquí y seguimos avanzando. Era W Sound número 9 con Obi on the Drums junto a J Balvin y West Coast. Llegamos a la casilla número, posición número 36. Y por acá ingresa a la lista Princesa Alba.
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0: Ingresa Princesa Alba, tus estaciones, casilla 36.
2: 36.
0: Casilla 36, ahí son tus estaciones. Una canción que identifica a varios que han tenido ahí un amor de metro, un amor ahí en el viaje, camino para allá, para acá. Ahí está, tus estaciones, la escuchamos a continuación. Es Princesa Alba, casilla 36. Suena acá en el ranking de los 40.
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0: Avanzamos con la lista, avanzamos con el ranking, llegamos a la casilla 34, Katai, se trae en la canción Animal. Si quieres votar ahí por Animal, vota a través de nuestro chat, más 569-5879-2865.
1: 34.
0: Casilla 34 para ellas, son Katai, son varias las semanas que ya suman dentro de la lista, descienden un par de posiciones, caen de la casilla 31 a la 34. Es Animal, suena acá, en el ranking de los 40.
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Ok, es momento de que nos separemos. Breve pausa comercial, breve corte y regresamos con más. Nos queda mucha música todavía. Sí, nos queda bastante todavía. Quédate con nosotros. Pausa comercial y ya venimos.

0: es la temperatura en los 40.
1: 17 grados.
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0: Regresamos con el ranking, ya estamos de vuelta, llegamos a la casilla 33, posición número 33.
1: 33.
0: Es Sinaka, sí, la canción que sonó durante todas estas fiestas patrias, la canción que sonó ahí en las fondas. Yo fui el otro día ahí a la Doña Florinda, estaba sonando, sí. Es Sinaka, trae Terremoto, una de las canciones que marcaron ahí estas fiestas patrias, se queda en la casilla número 33.
1: 33.
0: Ese es Sinaka One, Terremoto, suena acá en el ranking de los 40.
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0: vamos con el ranking. Seguimos recorriendo la lista del 40 al 1. Oye, vamos rápido, ¿eh? Ahí pasaba Madonna con Sabrina Carpenter, Brand Your Love. Si quieres votar por ellas, ingresa ahí, los40.cl. Avanzamos y llegamos a la casilla 31.
1: 31.
0: Casilla 31 es QR, quienes traen en Hawái, la banda nacional. Los chicos ahí que siguen ahí con su proyecto, difundiendo su música, que vaya que atrae fanáticos, vaya que atrae fanáticos y fanáticas. Es Hawái, se quedan ahí. Casilla 31, suenan acá en el ranking de los 40.
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0: Ya está, seguimos avanzando. Casilla 29. Entramos a la posición número 29. Por acá aterrizan Jere Klein, Obvio on the Drums, traen Que Hubo Amor. Sí, Colombia y Chile unidos. Que Hubo Amor. Buen temita, sensualón, buen temita. Ya pues, si quieres votar por ellos, si son de tus artistas favoritos, ingresa ahí los40.cl. Puedes votar por Obvio on the Drums, por Jere Klein, por Que Hubo Amor. Casilla 29. Suenan acá en el ranking de los 40.
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0: Ya estamos aquí, casilla 27 de la lista. Sabrina Carpenter trae The Gem. La artista ahí trae uno de sus temitas que han marcado este 2026. Si tú quieres votar ahí por Sabrina Carpenter, si es una de tus favoritas, ingresa www.los40.cl y vota por Sabrina Carpenter.
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0: Ahí la tienes, se queda ahí en la casilla 27, posición 27.
2: 27.
0: Es Sabrina Carpenter. Se me apagaron las luces. Me están penando. ¡Uy, me asusté! ¡Me asusté! Nos quedamos con Sabrina Carpenter, casilla 27. Suena en el ranking.
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Ok, es momento de que nos separemos. Breve pausa comercial, breve corte y regresamos con más. Te acompañamos acá en la 101.7. Ya vienen tus artistas favoritos y favoritas. Quédate conectado. Pausa comercial y ya venimos.

0: Es la hora. Es la hora. Es la hora. Es la hora en los 40.
1: 7 de la tarde.
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2: Ya estamos de regreso, ya estamos de vuelta acá en el ranking de la 101.7, es el ranking del 40 al 1. Recuerda que si quieres votar ahí por tus favoritos, lo puedes hacer a través de nuestra web.
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2: Ahí está, ahí lo tienes, los 40.cl. Nosotros llegamos a la casilla 26, posición número 26 para Martin White y Katais. Traen la canción Polly Pocket.
1: 26.
2: Se quedan ahí pegaditos en la 26, no se mueven esta semana, así que vota por ellos. Es Katais, es Martin White. Suenan acá en el ranking de los 40.
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0: Regresamos, avanzamos con la lista. Llegamos a la casilla número 24. Es por acá, Olivia Den, trae Man I Need, casilla 24.
1: 24.
0: Sí, se queda esta semana ahí pegadita. Pegadito a Olivia Den es Bad Bunny en la casilla número 23, trae Nueva Yol. Si tú quieres que tus artistas suban de posición, que tus artistas se vayan moviendo hacia arriba para que alcancen lo más alto del ranking, vota por ellos, www.los40.cl. Ahí puedes votar, dejar tu clic, dejar tu voto y de forma inmediata se hace efectivo ahí el voto, el apoyo para tu artista favorito. Nosotros nos quedamos con Olivia Den, bien digo, casilla 24. Suena acá en el ranking de los 40.
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0: Ok, llegamos a la casilla 22. Por acá es Harry Styles, que trae la canción Aperture. Estoy molesto con Harry Styles. Estoy molesto con Harry Styles. ¿Por qué no vienes a Chile? ¿Por qué no vienes a Latinoamérica? ¿Qué te cuesta, Harry, venir a Latinoamérica? No, que el costo, no, que la logística de enviar el escenario, que esto, que esto, otro. Pero, hermano, si ya has venido anteriormente, ¿qué sucede? ¿What sucede? ¿What pasa? ¿Qué pasa? ¿Qué sucede? Harry, teníamos la ilusión de que vinieras a Chile. Bueno, la ilusión sigue intacta, así que esperemos verte pronto, hermano. Ahí está Harry Styles, quien anunció más de 20 fechas allá en Nueva York, en Estados Unidos, fechas también allá en Europa, en España y en Chile, nada que nada. Chile, Argentina, Perú, Ecuador, nada que nada. Latinoamérica, nada que nada. Ahí está Harry Styles. Y además manda un correo a los fanáticos diciendo que no sabe qué es lo que va a pasar después de la gira y que no sabe qué le deparará la vida. O sea, ¿te retiras? ¿Y no te vamos a ver acá en Chile? No lo creo posible, Harry. Ahí está Harry Styles. Dime qué opinas, dime qué te parece que no haya decidido el equipo de Harry mismo, venir a nuestro país. Es Harry Styles, es Aperture. Suena acá en el ranking de los 40.
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0: Ya estamos ok, ya estamos de regreso, casilla número 20, Omar Kurtz trae la canción Coco. Se queda ahí en la mitad del ranking.
1: 20.
0: Casilla 20, Omar Kurtz con un Coco. Ya pues, ahí si quieres votar por el OC, si es de tus favoritos, ingresa a www.los40.cl y vota.
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0: Es Coco, es Omar Kurtz, pegadito Quevedo. Los escuchas acá en el ranking de los 40.
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Nos separamos, breve corte comercial, breve pausa y regresamos con más. Te acompañamos acá en la 101.7. Estamos en vivo, te acompañamos. Ya pasamos las fiestas patrias, ya estamos de regreso. Mañana arranca ahí, la segunda temporada de septiembre, sí. Deberíamos dividir septiembre por temporada. Arranca el 18, chicos, sí. Todavía queda fiesta, sí, por supuesto que sí. Nos separamos, breve corte comercial, breve pausa y ya venimos.

0: temperatura. Es la temperatura en los 40.
1: 16 grados.
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2: Ok, ya pues estamos de regreso. Llegamos a la casilla número 18. Es Ozuna, Omar Kurz trae la canción Sisi.
1: 18.
2: Casilla 18 para ellos. Si quieres votar ahí por tus favoritos, ingresa a los40.cl y vota por Ozuna, vota por Omar Kurz.
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2: Esperando diciembre para ver a Lousy. Esperando diciembre para estar ahí junto a los muchachos. Nosotros los escuchamos. Esto es Sisi, suenan acá en el ranking de los 40.
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0: Avanzamos con la lista, llegamos a la casilla número
1: 16.
0: Casilla número 16, Gino Meya junto a Matt Hunter presentan Mi Señora. Un poquito de romantiqueo para esta tardecita noche de domingo. Te acompañamos con buena música, Matt Hunter junto a Gino Meya, Mi Señora, dedicada ahí para su señora esposa, para su amada. Tú también la puedes dedicar. Nos quedamos con ellos. Es Mi Señora y suena por los 40.
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1: Avanzamos con la lista, son ellos los que llegan. Sí, son ellos los que llegan. Son los amigos de artista.
2: 14.
1: Se quedan ahí en la casilla número 14. Lauta, amigo de artista, se traen puñaladas. Si quieres votar por los chicos que estuvieron ahí girando, rondando por cada fonda que pillaron ahí, en todos lados, están en un gran momento sin lugar a dudas y están ahí con nueva música. Así que todos los fanáticos y fanáticas de Amigo de Artistas, a votar. www.los40.cl, ahí está disponible para que votes por los chicos. Gran año han tenido, ¿eh? Qué felicidad más grande ver ahí a los cabros crecer, estar ahí haciendo lo suyo, lo que tanto les gusta. Cariños ahí para Vicente, para Diego, que lo están haciendo demasiado bien, demasiado bien. Son los Amigos de Artistas. Esto es Puñaladas. Casilla 14, suenan acá en el ranking de los 40.
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1: Se quedan en la casilla 14.
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0: Ya estamos de regreso, llegamos a la casilla número, posición número...
1: 12.
0: Número 12, excelente Glorita, excelente. Es Olivia Rodrigo quien aterriza por acá, trae Drop Dead. Si quieres votar ahí por Olivia Rodrigo, porque ojo, está pegadita junto a Rosalía. Trae ahí La Perla con Yaritza y Su Esencia. Casilla número 11 para Rosalía, para Yaritza. Si quieres votar por las chicas, vota ahí los40.cl. Nosotros nos quedamos con Olivia Rodrigo. Esto es Drop Dead, casilla número 12. Suenan acá en el ranking de los 40.
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Ya estamos de regreso, ya nos separamos. Breve corte comercial, breve pausa. Y a la vuelta entramos al top 10, casilla número 10 del ranking. Así que sigue votando ahí por tus favoritos. Tienes tiempo, vota. Más 569-5879-2865. Ahí tienes nuestro número de chat. Comunícate, porque canción pedida es canción votada. Este es tu momento. Nos queda, ¿cuánto? Una hora. Una horita, así que vota por tus favoritos. Vota porque hasta las 9 actualizamos la lista del 40 al 1. Nos separamos. Pausa comercial y ya venimos.

0: Es la hora.
1: Es la hora.
0: Es la hora. Es la hora en los 40.
2: 8 de la noche.
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0: Eso.
1: Ya estamos de regreso, entramos a la casilla número 10, top 10 de la semana.
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1: Así es, casilla número 10, top 10 de la semana. Por acá tenemos sorpresas, sí, teníamos sorpresas, claro que yes. Oye, nos estaban pidiendo ahí una de Jay Wheeler y claro, se encuentra dentro del top 10 de la semana. Casilla número 10 para él.
3: 10.
1: Ese Jay Wheeler de lejito se queda ahí en el top 10. Si quieres votar, ingresa a los40.cl. Lo escuchamos. Es de lejitos. En la voz de Jay Wheeler suena en los 40.
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1: Ok, regresamos, entramos a la casilla número 8. Seguimos acá en la revisión del ranking del 40 al 1.
2: 8.
1: Casilla número 8 le pertenece a María Becerra, Jere Klein y Lucky Brown. Qué ganas de comerte. Si tú quieres votar por ellos, si son de tus favoritos, ingresa a los 40.cl.
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1: Ahí está, qué ganas de comerte. Suena acá en el ranking más importante de Chile.
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0: ya estamos de regreso. Llegamos a la casilla número, posición número 6. Superestrella. Es ella, la superestrella. Es ella, es Aitana.
1: 6.
0: Casilla número 6 para la española que pronto aterriza en nuestro país. Es Aitana quien trae ahí Superestrella. Si tú quieres votar por ella, si es una de las canciones que te sigue ahí prendiendo todos los días, vota por Superestrella, vota por Aitana, porque tú puedes hacer posible que llegue a lo más alto.
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0: De ti depende que llegue a lo más alto. Es Aitana. Nos quedamos ahí con Superestrella. Suena acá en el ranking de los 40.
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Ok, nos separamos. Breve corte comercial, breve pausa y regresamos con más. Te acompañamos acá en la 101.7 por Santiago, en todo el mundo, los 40.cl. Nos separamos. Pausita comercial y ya venimos con el número uno de la semana.

0: es la temperatura en los 40.
1: 14 grados.
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0: Posición número 5, por acá es Harry Styles, sí, el hombre polémico de la semana. El hombre polémico de la semana. No, está bien. Harry Styles, que no viene a Chile, no viene a Latinoamérica, pero vaya que va a hacer ahí conciertos para todos sus fanáticos a lo largo del mundo. Así que habrá que viajar nomás. Habrá que viajar y esperemos que pronto, en algún futuro, pueda llegar a nuestro país. Harry Styles trae American Girls, las mujeres americanas. Si quieres votar ahí por Harry, votan en los40.cl.
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0: Ahí lo tienes, Harry Styles se queda ahí en la casilla número 5. 5 del ranking del 40 al 1.
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0: Posición número, casilla número 2. Casilla número 2 es Olivia Rodrigo y The Cure. Trae ahí la canción The Cure. Si quieres votar ahí por Olivia, si es de tus favoritas, si crees que alcance lo más alto, está nada de alcanzar lo más alto de la lista. Así que ahí, vota por Olivia Rodrigo. Te invito a todo el fandom que voten por Olivia Rodrigo por su canción ahí, The Cure, que está a nada de alcanzar el número uno. Depende completamente de tus votos. Así que vota ahí, los40.cl, pídela también a través del chat. Canción pedida es canción votada. Esto es The Cure, en la voz de Olivia Rodrigo, suena acá en el ranking de los 40.
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0: Regresamos, ya estamos de vuelta. Casilla número uno. Sí, la número uno.
1: Uno.
0: Es el número uno de la semana. Por acá aterriza ella. Son ellas. Karol G, Judeline, Rusowski traen Baby Wow. Porque está pegada en todos lados. Porque todo el mundo se la sabe. Todo el mundo está haciendo el trend. E hizo el trend ahí también con los sobrinos ahí que estaban bailando en TikTok. Lo hicieron en vivo. Es Karol G junto a Judeline, junto a Rusowski. Traen Baby Wow. Yo me despido. Abracitos grandes. Que te vaya bonito. Que sea un gran fin de semana. Que sea un buen arranque de semanita. Y espero que haya sido un buen 18. Espero que estemos todos de regreso. Un besito gigante. Cuídate. Soy Víctor Vito Velázquez. Nos escuchamos ahí. De 2 a 4 de la tarde en el Dónde Está Mi Gente. Y por las mañanas allá con mis amiguitos en el streaming. Un besito gigante. Cuídate mucho. Nos escuchamos. Es el número uno. Sí. Las número uno de la semana. Chao, chao.
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0: Espérate, me equivoqué. Ahí sí.
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1: Faltan 3 minutos para las 9.
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domingo. Bienvenidas, bienvenidos a 40 Global Show 559, que son las semanas que llevamos ya uniendo España, Latinoamérica y Estados Unidos aquí en la mayor cadena de radio musical en español del planeta. Es un honor y un placer saludaros ya en este tercer programa ya del mes de septiembre, en este domingo día 20, en los 40 de Chile, Argentina, México, Costa Rica, República Dominicana, Ecuador, Guatemala, España, Panamá, Colombia y Estados Unidos.

0: con la nueva, ya la cuarta colaboración de los colombianos Shakira y Maluma. La canción se titula Agua y hacía 8 años ya de la última vez que habían grabado juntos. El pasado viernes Shakira comenzó su residencia europea en Madrid con Los 40 como emisora oficial en el estadio Shakira. Por cierto, estuvimos caminando con la loba el pasado viernes en la jornada inaugural y de verdad que fue un placer y un honor para mí acompañar a Shak hasta el escenario. Bueno, y ahora esto sigue adelante, lo hacemos con Bruno Mars, I Just Might. La canción sigue en lista en Los 40 de Costa Rica, Guatemala, España, Chile, en Los 40 de Colombia, República Dominicana y Argentina.
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